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2: 19:15.

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3: 19:30. 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
3: 19 horas, 59 minutos.
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2: 20:30.
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3: 20 horas, 59 minutos.
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2: 21 horas, 30 minutos.
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4: 21 horas, 46 minutos.

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1: 22 horas, 0 minutos.
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3: 22 horas, 17 minutos.
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2: 22 horas, 28 minutos. 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
2: 22 horas, 44 minutos.

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1: 22 horas, 59 minutos. 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
1: 23 horas, 33 minutos.
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2: 23 horas, 47 minutos.

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2: 7:00. 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

Y acabamos de escuchar la primera danza de las 12 danzas españolas y así abrimos Retrato de Artista. Acompañaremos Hilario Castiela en el control técnico y Ana Lucas ante el micrófono. Seguimos con Enrique Granados y, como hemos hecho en todas las entregas anteriores y las que prosiguen, empezamos con una de las 12 danzas españolas. En este caso, la primera, la danza galante. El otro día, el primer día, empezamos con la última de las danzas y, ¿por qué no empezar con la primera? Esta está dedicada a su esposa, Amparo Gal, y esta música nos recuerda al ritmo del bolero, como fue el ritmo que llevaba la última de las danzas. Es verdad que Granados destacó más que ninguno de los compositores de su generación por su faceta pianística y, además de gran concertista e improvisador, tenía gran dominio técnico y de la interpretación rigurosa. Estas dos características son apreciables desde los primeros recitales a muy temprana edad, así como comentábamos que empezó dando conciertos en el Café Delicias. Por ello, su carrera como intérprete se abre pronto, pasó pronto por todo el mundo. Entre sus programas selecciona obras del gusto romántico. Hablamos de Chopin, de Schubert, de Schumann, piezas de Brahms, de ahí que se le haya llamado el último romántico. Como ya comentamos el otro día y hace un ratito, empezó tocando en el Café Delicias de Barcelona. Sobre todo en su primera época encontramos la pieza La Nit del Mort, y es la que vamos a escuchar a continuación. En la interpretación vamos a tener al tenor Jesús Álvarez Carrión, al coro líder Cámara, y junto con la Orquesta Sinfónica de Barcelona y Nacional de Cataluña. En la dirección vamos a tener a Xavier Pastrana Vitria como director del coro y a Pablo González Bernando en la dirección de la orquesta.

Era la pieza La Nit del Mor de Granados en la interpretación del tenor Jesús Álvarez Carrión junto con el coro líder cámara y bajo la dirección de Xavier Pastrana Vitria y la Orquesta Sinfónica de Barcelona y Nacional de Cataluña bajo la dirección, como siempre, de Pablo González Bernardo. Y seguimos repasando un poco lo que viene siendo la vida de este compositor español. En el año 1900 fundó la Sociedad de Conciertos Clásicos y la Academia Granados. Con esta academia lo que pretendía era enseñar su estilo particular de interpretación. Hasta que Granados se fue a América, fue él mismo quien la dirigió. Luego le siguió Frank Marshall, por eso se pasó a llamarla de Academia Granados a Academia Marshall. Dicha academia ha dejado grandes intérpretes. Ya nombrábamos el otro día a Alicia de la Rosa, pero también estuvieron Paquita Madriguera, Rosa Sabater y Conchita Badía. Poco después, en 1901, aparece su obra Rapsodia Aragonesa. No hay ni dedicatoria ni número de catálogo, aunque según se dijo, no había, o sea, impresa la partitura, no había ninguna dedicatoria, pero en el manuscrito original, que se escribe por el propio autor, indica que se la dedica al gran Bauer. Esta página de la Rapsodia Aragonesa podrán escuchar que tiene bastante influencia de Franz Liszt. Es una unidad temática que de base tiene una jota popular. Lo que intenta crear es una atmósfera romántica, una atmósfera de salón, aunque posteriormente en su producción musical Granados quiere sacar un poco esa música de los salones y llevarlo a otros espacios. Vamos a escuchar al piano a Miguel Farret interpretando esta Rapsodia Aragonesa.

Así sonaba Rapsodia Aragonesa de Enrique Granados con Miguel Farré al piano. Y seguimos. La formación de Enrique Granados comenzó en Barcelona, pero llegó un momento en el que sintió que España ya no le podía ofrecer lo que él necesitaba dentro de su formación musical. Con estas marchó a París con el objetivo principal de entrar en el conservatorio. Sin embargo, tras una breve enfermedad, para cuando se llegó a recuperar, ya había alcanzado y superado la edad máxima de acceso al conservatorio. Ante toda esta situación, Granados lo que hizo fue recibir clases particulares de un profesor del conservatorio, Beriot. Otro de los alumnos de Beriot era, por ejemplo, Ravel y Ricardo Viñés, que, como el otro día comentábamos, en abril de 1886 dan un concierto juntos en el Ateneo de Barcelona. La siguiente pieza y obra que vamos a escuchar es la Sonata para violín y piano. En esta composición no hay fecha de composición, solo es el primer movimiento el que está acabado. Los tres restantes movimientos quedaron en un simple esbozo. En esta se percibe la influencia de la corriente italiana como pretexto melódico y discursivo que va desembocando en sorprendentes coloraturas y texturas. Esta obra representa la corriente nacionalista española que caracteriza tanto a la producción de Granados. Vamos a escuchar este primer movimiento, lentamente, con molta fantasía, en la interpretación de Isabel Villanueva a la viola y François Dumont al piano.

Era el primer movimiento lentament con molta fantasía de la sonata para violín y piano de Granados en la interpretación de Isabel Villanueva a la viola y François Dumont al piano. Ayer comentábamos sobre la colección de tonadillas escritas que junto con las canciones amatorias son dos de las colecciones de obras para voz más importantes y representativas de este compositor español. Vamos a hablar hoy de las canciones amatorias. Esta obra consta de un total de 7 canciones de temática amorosa, con poemas en lengua castellana de autores españoles de los siglos XVI y XVII. Sin embargo, entre estas no hay ningún hilo argumental que lleve y establezca un orden exacto, por lo que, aunque van numeradas, se pueden escuchar de distintas formas. Esto no lo especificó Granados en su composición y por ello los tomamos como totalmente individuales, aunque se trata toda de un mismo ciclo. Las 7 canciones son La Mañica Era, Mira que soy niña, Serranas de Cuenca, que esta contiene letra de Luis Góngora. También encontramos Lloraba la niña, que es un poema de Góngora. Además de No lloréis ojuelos, que es un poema de Lope de Vega. Y tenemos 2 más, la de Gracia mía y Descúbrase el pensamiento. Esta obra puede ser considerada una de los mayores logros de este compositor, tanto por sus melodías y además por la ingenuidad formal y la manipulación del texto con la música, que es simplemente pues el texto cantado acompañado de piano. Todas estas canciones ejemplifican la preferencia del compositor por la voz de soprano, que en las versiones originales es llevada a menudo a registros bastante al límite. Sin embargo, hoy en día las versiones que más se interpreta son las revisadas por Rafael Ferrer durante la década de los 70. Vamos a escuchar una de ellas, la de Descúbrase el pensamiento, que es en un orden específico es la primera de estas canciones amatorias, y lo vamos a escuchar de la mano del dúo Rosa, que lo componen la soprano Estefanía Ortega, y al piano vamos a tener a Lena Kollmeyer.

Era la número uno de las canciones amatorias, Descúbrase el pensamiento, en la interpretación del dúo Rosa, que está compuesto por la soprano Stephanie Ortega y la pianista Lena Colmenier. Como saben muy bien ustedes, siempre empezamos Retrato de Artista esta semana que le estamos dedicando a Enrique Granados con una de las danzas españolas. Ya hemos empezado con la primera este programa, con la Galante, pero no podía dejarla pasar la oportunidad de disfrutar de una de las danzas españolas de Granados más conocidas. Creo que ustedes ya saben a cuál me refiero, y es la número 5, la andaluza Andantino Quasi Allegretto. Esta, como ya he dicho, es la más conocida y empieza mediante una amplia frase melódica. Es verdad que el episodio central de esta danza es más sosegado y después reanuda con el tema de la primera sección, una estructura ABA clásica. Estas 12 danzas españolas, aunque no se sabe exactamente cuándo se compuso cada una, más o menos sería como a finales del siglo XX, disculpa, del siglo XIX, y se publicaron, eso sí, a finales de este, en 1890, en 4 volúmenes, siendo el volumen 3 la danza que está dedicada a César Cui, compositor del grupo de compositor ruso que conformaba el grupo de los 5, a quien Granados pues apreciaba bastante. Cuando la casa Dotesio publicó esta colección, nadie sabía que iba a alcanzar tanta popularidad y tanta difusión. Ya en vida de Granados, algunas de las danzas fueron muy conocidas, y esta precisamente era una que era muy popular. A día de hoy, prácticamente las 12 son representadas y grabadas. Vamos a escuchar esta danza andaluza de la mano de Manolo Carrasco al piano y en un arreglo también para violonchelo con Georgina Sánchez Torres a este violonchelo y la orquesta en el tejado.

Disfrutábamos de esta danza española andaluza de Granados en la interpretación de la Orquesta en el Tejado junto con Manolo Carrasco al piano y Georgina Sánchez Torres al violonchelo. Y ya para finalizar este retrato de artista de hoy, vamos a seguir con una de las piezas, otro conjunto y ciclo de piezas para piano de Granados. Se trata de Cuentos de Juventud Opus 1 y vamos a escuchar una breve selección de la mano de Emilio González Sanz al piano.

0: Era una selección de cuentos de juventud Opus 1 de Granados con Emilio González Sanz al piano. Y así nos vamos a despedir de este programa de hoy de Retrato de Artista. En el control técnico nos han estado acompañando Hilario Castiela al principio y Alejandro López al final. Quien ha estado con vosotros todo el rato he sido yo, Ana Lucas, ante el micrófono. Espero que lo disfruten. Muchísimas gracias.
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4: 8:01.
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2: 8:29.
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0: 23.
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1: 9:00.
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3: 9:15.
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4: 9:28.
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2: 9:46.
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2: 9:59.
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3: 10:30.
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1: Noventa y siete punto tres.

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4: 10 horas, 47 minutos.

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1: 10 horas, 59 minutos.
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4: 11 horas, 29 minutos.
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5: 11 horas, 45 minutos.

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2: 12 horas, 0 minutos.
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2: 12 horas, 29 minutos.
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El 21 de junio de 1868, el Teatro Nacional de Múnich acogió el estreno de la 18ª empresa operística de Richard Wagner, la octava terminada y representada, que tituló Los Maestros Cantores de Núremberg. A su representación asistió su gran mecenas y protector, el rey Luis II de Baviera, sentado en el palco real junto al mismo compositor, situación excepcional que puso de relieve el destacado papel político que representó el músico. Y es que Los Maestros Cantores de Núremberg fue en cierta forma la lucha nacionalista e ideológica que ocupó la vida de Wagner durante casi tres décadas. Fue el resultado de un compendio de cartas y artículos político-filosóficos que le colocó en un lugar importante del panorama alemán. Y es que Los Maestros Cantores de Núremberg fue en cierta forma la lucha nacionalista e ideológica que ocupó la vida de Wagner durante casi tres décadas. Fue el resultado de

Los Maestros Cantores de Núremberg cuenta con una división en 3 actos y 4 cuadros para presentar la única comedia musical escrita por Wagner. Se trata además de una obra desarrollada entre personajes de carne y hueso durante un periodo histórico real como el paso de la Edad Media al Renacimiento. Y cuenta la historia del protagonista y vencedor de la misma, el artesano, cantor y poeta alemán Hans Sachs. Esta obra también muestra a los Minnesinger, o cantores de recuerdos, una especie de trovadores germanos que ponían tonos de color a la austera vida feudal que rodea al protagonista. Quedan, por tanto, muy lejos aquellos dioses y personajes fantásticos que salían de las leyendas nórdicas y germánicas de las hadas, el holandés errante, Tristán e Isolda o Loeg.

Todo comienza con el traslado a Núremberg del joven caballero Faetal von Stolzing. Una vez allí, conoce a Eva, la hija del orfebre, y ambos se enamoran. Pero el orfebre pretende mostrar al mundo cómo se valora el arte en la ciudad y para ello ha prometido la mano de su hija, quien consiga vencer en un concurso de canto bajo las normas de los maestros cantores. Faeltar decide presentarse en las pruebas de los maestros, pero Beckmesser, el árbitro, hace lo posible para que no consiga ingresar. El motivo, que también está enamorado de Eva. En ese momento entra en escena el zapatero de la ciudad, Hans Sachs, quien, a pesar de sentirse atraído por Eva, formará al joven Faeltar en la poesía menestrenal para que finalmente logre alcanzar el torneo y casarse con la hija del orfebre, exaltando la fuerza creadora del amor.

0: cómo se decidió Wagner a escribir Los maestros cantores. A continuación se escucharán las palabras del director de Ars Canendi, Arturo Reverter, al respecto, junto a una lectura del libro autobiográfico del compositor.
1: La idea de componer Los maestros cantores había nacido en Wagner en 1845 y, como era habitual en él, también en relación con otras óperas, se mantuvo ahí larvada a lo largo de muchos años. Fue en 1861, como nos cuenta el propio compositor en las páginas de su libro Mi vida, cuando esa idea empezó a tomar cuerpo real. Durante un sombrío trayecto en ferrocarril que se dirigía a Viena, nos cuenta el propio Wagner, tuve la primera evocación musical de Los maestros cantores, cuyo poema, en su concepción primitiva, permanecía vivo en mi mente, y con la mayor precisión creé enseguida la parte principal de la obertura en do mayor.

Estudié, nos dice más adelante, atentamente la disertación polémica de Grimm sobre la música de esos maestros cantores y consulté luego la crónica nuremburguesa del viejo Wagenseil. Se trataba, nos informa Wagner en este libro autobiográfico, Mi vida, ante todo de contar con los recursos necesarios durante la etapa que iba a consagrar a mi trabajo. Pensé en el editor Schott de Maguncia y propuse cederle no solamente la propiedad literaria de los maestros cantores, sino incluso mis derechos de autor sobre las representaciones, todo por 20.000 francos. Pero, evidentemente, esto no tuvo demasiado impacto en Schott, que se resistió durante mucho tiempo a conceder a Wagner ese dinero, que tuvo que pedirlo por otros conductos y tuvo que utilizar otras triquiñuelas para al final conseguir una cantidad que no la consiguió del todo, que le permitiera trabajar sin descanso en el nuevo proyecto. En el mes de enero de 1862 terminé, nos dice Wagner, el poema de los maestros cantores. Una tarde, recorriendo las galerías del Palais Royal para trasladarme a la taberna inglesa, di en súbita inspiración con la melodía de las estrofas que versifica Hans Sachs sobre la reforma, es decir, el aire con que en el último acto acoge el pueblo a su querido maestro.

Los personajes en Los Maestros Cantores muestran todos los aspectos humanos que cualquier espectador que vea la obra ha sentido alguna vez en la vida, desde la envidia y los malos usos de Beckmesser hasta la historia del alma por encima de todo, como se aprecia en la figura de Hans Sachs, un hombre a priori sencillo, enamorado de una mujer a la que dejará escapar para que sea feliz en los brazos de otro hombre al que él mismo ha ayudado. Otros aspectos de los personajes sirven también para idealizar todo lo que se encuentra a su alrededor. Y no se trata de un procedimiento arbitrario, puesto que al mostrarnos estos sucesos, estos fenómenos individuales, la acción dramática se mantiene en vilo hasta el final. No decae nunca, no aburre, puesto que no da tiempo a que se asiente totalmente un aspecto cuando ya ha aparecido el siguiente. Y esa es una de las grandezas de Los Maestros Cantores que ya había revelado su compositor desde Lohengrin y que desarrollaría en su máxima expresión durante la Tetralogía del Anillo.

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2: Para Wagner, que desarrolló su propio estilo en paralelo a la idea de los maestros cantores, integrar una obra dramática en otra musical no fue una tarea sencilla. Sus afirmaciones sobre la inspiración que tuvo de las sinfonías de Beethoven fueron evolucionando hasta poder definir qué era un drama musical. Un drama musical no es solo la obra de un músico que pone música al texto de un poeta, es la obra de un artista. Es el producto de una combinación de varias artes para ensalzar la nación alemana, un ritual de su nueva cultura. Un drama musical no debe interpretarse solo para acompañar una velada, para disfrutar de la música. Y en sus propias palabras, el error de la ópera, que desaparece con los maestros cantores, radica en que un medio, la música, se ha convertido en un fin, mientras que el fin, siendo el drama, ha sido relegado de la función de medio. Además, un drama musical no debe ser interrumpido por los coros inventados, ballets, tonadas o marchas. Es una melodía infinita. Y por último, un drama musical está formado por temas y motivos. El leitmotiv no solo une la música con la música, sino también con el drama y los personajes, cosas e ideas.

0: Wagner ha sido siempre un compositor al que se ama o se odia. Se dice que no existe un término medio. Estos maestros cantores puede ser un caso único en esta idea. Sobre las diversas opiniones existentes, ya no de su persona, sino de su obra, se escuchará a continuación al escritor y crítico musical Ángel Fernando Mayo en una grabación de archivo.
1: Desde su estreno, Maestros Cantores ha sido y es obra entendida, exaltada y vituperada desde puntos de vista enormemente diversos. Para uno simboliza la lucha entre el arte nuevo, representado por el caballero Walter, y el viejo, los maestros. Y para otros contiene una proclama nacionalista y patriotera que actúa como droga colectiva de alcance histórico. Hay quien la considera un paso atrás, un retorno a las fórmulas de la gran ópera a lo Meyerbeer, mientras otros ven aquí el pastiche falaz del mistagogo que oculta su romanticismo tras apariencias arcaizantes. Muchos opinan que es la única obra humana de Wagner, entre el mare magnum de dioses y héroes que le es propio, y hay quien insiste en destacar la satánica crueldad de Wagner, despiadado enemigo del crítico Hans Lick y de toda la raza hebrea, retratados el uno y la otra en el pobre Beckmesser. Todavía hay quien reduce la ópera a panfleto propagandístico del divino, único e indiscutible maestro Richard Wagner. Y hoy, para evitar todo esto, para no enfrentarse a la extraordinaria complejidad de los estratos, se la degrada a una agradable Spieloper, a lo Lortzing, a una mera comedieta lírica que, ahí, dura casi 4 horas y media. En realidad, los maestros cantores eleva un discurso sutil sobre tradición y progreso, como solo se encuentra en la gran novelística del siglo XIX. Y se desarrolla allí un concepto de organización social que es el de Wagner. Actúa allí, y se muestra eficaz, una democracia representativa de las profesiones, una democracia federalista de la Alemania del Sur, con libertades cuidadosamente jerarquizadas, pero libertades al fin y al cabo. Una sociedad en la que la autoridad es sostenida por el trabajo y el arte, que son la alternativa real del poder popular en una época en la que ha dejado de existir el imperio alemán. Y antes, como estructura humana del comportamiento, individual y colectivo, sobre el que levantar el edificio del mensaje artístico y social, el funcionamiento del Baham y la meditación de Hans Schach sobre su naturaleza y consecuencias.

Los Maestros Cantores fue a la sazón la única ópera realmente política de Wagner en cuanto al movimiento nacionalista. El resto no incluye un discurso político tan claro ni tan directo, aunque sí lo hacen disimuladamente junto a la filosofía. En relación a esta cuestión, se leerá a continuación un texto del filósofo Brian Mackey perteneciente a su libro Aspectos de Wagner. Entre los dramas musicales que Wagner escribió, Los Maestros Cantores trataba del único asunto que, siendo de una importancia crucial, consideraba político, a saber, las relaciones del artista con su arte y, en consecuencia, con la tradición y la sociedad. Es el único de los dramas musicales ambientado en un tiempo y un lugar históricos, el Nuremberg del siglo XVI, y que cuenta con seres humanos como personajes, uno de los cuales, Hans Sachs, existió de verdad. Es la única comedia de Wagner, y la extroversión de su lenguaje expresivo corresponde a este hecho y a su asunto político. Los versos son más largos que en sus obras anteriores, la rima es convencional, y a veces da paso a canciones estróficas, mientras que la música es mucho más diatónica y con predominio de las tonalidades mayores. Pero la orquesta sigue cumpliendo la función de articular el drama existencial, el flujo de la vida y del sentimiento experimentado por los personajes en su fuero interno. La armonía con la que se entretejen el mundo interno y el mundo externo crea una sensación de bienestar que domina toda la obra. El marco de la acción es cálido y exclusivamente humano, pese a que el asunto, aunque no era mítico, tenía para Wagner una trascendencia casi religiosa y estaba concebido para que el público lo experimentara de la misma forma. El público al que la obra se dirige es en gran medida el pueblo, la comunidad entera, representada en la propia ópera.

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1: En la conclusión de los maestros cantores de Nuremberg se observa una declaración de escepticismo político donde el protagonista, Hans Sachs, anuncia el fin del imperio y la supervivencia del arte alemán. Esto es exactamente lo que Wagner expresará al lado de Luis II, su gran protector, dentro de un vocabulario considerado marxista, diciendo que el opio del pueblo no está lejos y creyendo que el espíritu que se manifiesta a través de los grandes poetas llegará a las masas. Si el nacionalismo wagneriano tiene una función política, no se da mediante las armas, sino por la creación artística, como en los maestros cantores. Algunos escritores posteriores consideran a Wagner y su arte como un fenómeno aparentemente parecido a la Revolución Nacional Socialista, pero en un nivel incomparablemente más elevado.
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0: que Wagner eligió Nuremberg para la ambientación de su comedia musical, acompañándola con un personaje como Hans Sachs? La respuesta se puede encontrar en una carta escrita por el mismo compositor al director de orquesta Hans von Bülow el 20 de febrero de 1866.
1: Cada vez tengo más agudamente ante los ojos a Nuremberg. De modo especial me lo dice hoy en una larga y cálida carta a Franz Schott, donde me exhorta a mirar cada vez con mayor acuidad hacia Nuremberg. Que este auténticamente verdadero y único lugar de arte alemán, la Nuremberg protestante, esté bajo el dominio de la corona bávara y, por tanto, de mi católico y entusiasta rey y amigo, es algo admirablemente significativo. A él pertenece la única academia alemana y también la corrupta y no alemana residencia de nuestro pequeño Luis XIV, que en ella no puede crecer. Allí la flor innata de la sociabilidad alemana. Allí asimismo nuestra escuela, una escuela general de artes y ciencias que ha de erigirse. Deseo que el rey me ceda un pabellón del castillo alemán como lugar de reposo, Nuremberg cerca y Alemania alrededor. Solo que el cielo no deja caer ni una modesta palabra, ni el rey quiere saber nada de todo esto. A él, y propiamente también al mundo, les debo enseñar lo empírico de las cosas, insistiendo e insistiendo con mi arte. Hans Sachs pertenece a Nuremberg y por sí mismo se podría enseñar a entenderlo, poco en el pasado, más en lo sucesivo.

En el programa se han podido escuchar las grabaciones de archivo por Arturo Reverter y Ángel Fernando Mayo. La misiva escrita por Richard Wagner a Hans von Bülow ha sido leída por Roberto Quirós. Mientras, la música escuchada durante todo el programa ha contado con Ferdinand Franz como Hans Sachs, Fenno Kusche en el papel de Sixtus Beckmesser, Rudolf Schock como Walter von Stolzien y Elisabeth Frima en el rol de Eva. Junto a ellos ha estado el coro de la Ópera Alemana de Berlín y la Orquesta Filarmónica de Berlín, todos ellos bajo la batuta de Rudolf Kempe. Y con el apoteósico final de los maestros cantores de Núremberg, de Richard Wagner, finaliza este programa de

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3: 13 horas, un minuto.
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2: 13 horas, 18 minutos.
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3: 13 horas, 29 minutos.
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2: 13 horas, 44 minutos.
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3: 13 horas, 58 minutos. 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
0: 14 horas, 31 minutos.
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4: 14 horas, 46 minutos.

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6: 15 horas, un minuto. 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
4: 15 horas, 17 minutos.
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2: 15 horas, 29 minutos.
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5: 15 horas, 45 minutos.
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3: 16 horas, un minuto. 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
2: 16 horas, 21 minutos.
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2: 16 horas, 31 minutos.
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2: 16 horas, 44 minutos.
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2: 16 horas, 59 minutos.
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2: 17:32.
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6: 17:49.
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1: 17 horas, 59 minutos.
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4: 18 horas, 29 minutos.
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1: 18 horas, 59 minutos. 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

0: comenzamos aquí de nuevo en Radio Clásica, en Radio Nacional de España. Saludos muy afectuosos. Una edición más, una nueva entrega de Solo Jazz, una cita de 60 minutos con la música. Ya sabes que me gusta mucho pensarlo, la música de la fugacidad, música en libertad. Estás en Solo Jazz, es un tiempo de radio que realiza Juan Capón desde el control técnico de sonido y dirige Hablándote también, quien selecciona música como la que hoy tenemos para abrir programa. Es una gran orquesta y sus argumentos son los que proporciona, y está muy bien esto, el enorme contrabajista Dave Holland. Escuchamos, es cortesía del propio Holland, Upswing. Y así, con este título como de costumbre, nuestra bienvenida al programa. Buenas noches.
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